Estamos escuchando Die With A Smile de Lady Gaga y Bruno Mars aquí en Tu Planeta. 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Vamos con Hot and Cold, Katy Perry, aquí en Planeta, tu música en inglés.

Seguimos escuchando Cars Outside de James Arthur aquí en Tu Planeta y así llegamos al final del After. Espero que la hayan pasado recontra chévere, recontra cool. Nos volvemos a encontrar mañana miércoles, ombliguito de semana. Claro que yes, como corresponde para poder activar las energías desde ya, desde ahora. Pero recuerden que yo me voy, pero la buena música continúa, la buena música tiene para rato, la buena música no para, no se detiene. Vamos ahora con Perfect, Ed Sheeran, Beyoncé, aquí en Planeta, tu música en inglés. Bye bye.

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0: Claro, cuando eras Bam Bam.
1: Sí.
0: ¿Qué vas a haber sido tú, Bam Bam, pues?

0: Robby.
1: Un ratito. Parece que a Robby ya le depositaron. No carga.
2: Recalculando.
1: No actualiza. Maldito internet. Voy a tener que ir al banco como en los años 80.
3: Ah, su madre.
1: Esto fue...

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0: Everybody, ¿cómo están, gente? Bienvenidos y bienvenidas al último día del mes de septiembre, 30 de septiembre del 2026. Good morning, everybody. Soy Gachi Rivero y hasta las 10 de la mañana te estaré acompañando aquí en el planeta. Pero ahora estamos cinturones abrochados, bien peinados, bien uniformados. Nos vamos camino al cole. Y quiero que me cuenten cuándo salen de vacaciones, porque ahora en octubre hay vacaciones.
5: Hola, Gachi. Soy Micaela.
0: Hola, Micaela. Y Camila.
5: Vamos a ir al cole de Nuestra Señora de la Luz. ¿Cuál es la planta que espanta? Es el bambú.
0: El bambú.
5: Queremos el botón.
6: ¡Loco!
0: ¡Eso! Desde ya lo piden.
7: Gachi, yo me llamo Sofía y tengo un chiste.
0: A ver.
7: ¿Qué estudian los elfos en la escuela? El alfabeto.
0: El alfabeto. ¡Qué bueno! Chiste nuevo, además. Mucha suerte para Sofía, Santiago, Antonella, Valentina, Lucía, Mateo, Francisco, Ariana, Rafaela en sus Olimpiadas. Colegio Champañá, de parte de la Movilidad 29.
8: Hola, Gachi. Soy Benjamín.
0: Hola, Benjamín.
8: Colegio Marcelino Champañá.
0: Ajá.
8: Llevan 4 veces que te voy hablando y me voy al cole.
0: Eso, y me encanta que las cuentes.
9: Sí, soy del Colegio San José de Monterrico y son mis Gummies Game Students.
0: Eso.
9: Mi nombre es Valentina. Pero... y soy de Akagumi. Hoy ganamos, vamos acá.
0: Eso.
9: Bonito día para todos.
0: Con chau, ánimos,
9: Gachi.
0: Tiene que ser, ¿ah?
10: Hola, Gachi.
0: Hola.
10: Estamos con Mateo Dávalos y Mía. Vamos camino al cole.
0: Eso. Por aquí me dicen... acá estamos siempre en sintonía, mi sobrino Caleb y yo. ¿Quién eres tú, pues? Dígame, ¿verdad? ¿Quién eres tú?
11: Buenos días, Gachi. Hoy te voy a contar un chiste. ¿Qué hace un vampiro en un tractor?
0: ¿Qué hace?
11: Sembrando el terror.
0: ¡Ay, ay, ay!
11: Y tu papá chihuahua.
12: Buenos días, Gachi. Soy Elena. Hoy te voy a contar un chiste.
0: ¡Dale!
12: ¿Por qué el 59 está de pie?
0: ¿Por qué?
12: Porque después 60.
0: ¡Ja, ja, ja! Chao, chao.
13: Good morning, Gachi. Good morning, good morning.
0: Good morning.
13: Mi nombre es Daniela y estoy en el colegio Santo Domingo de Guzmán. Y hoy estoy muy feliz porque estoy hablando contigo. Este camino al cole. Presiona el botón loco.
0: Botón loco.
14: Gachi, si tomas, te digo mi deporte de desayuno.
0: A ver, ¿qué tomas?
14: Mi Quaker. Y mi pan con palta.
0: Ajá.
14: Gachi.
0: Delicioso, pan con palta.
15: Hola, Gachi, yo soy Luana.
16: Y yo soy Ariana.
15: Pedimos el botón loco y estamos camino
17: al cole.
0: Eso. Chao, chicas.
18: Hola, Gachi, mi nombre es Camila.
19: Mi nombre es Ariana.
20: Y estamos
19: camino al cole.
20: Somos de colegio
19: Santo Domingo de Guzmán.
20: Y hoy día nos toca
19: exámenes.
20: Por favor, presiona
19: el botón loco.
20: Chao, Gachi.
0: Ahí va.
18: Hola, Gachi. Estamos con Mateo Dávalos y Kanichiro. Y vamos camino al cole.
19: Al cole.
0: Eso. Muy bien, que les vaya bien, chicos.
21: Hola, un saludo para mi hijita Emilia del colegio Leonardo da Vinci, que debe estar camino al cole.
0: Eso.
21: Y seguramente quiere apretar el botón loco.
0: Bien, el papi lo apretó por ella.
22: Hola, Gachi. Soy Juan Diego del colegio Highland Binga.
0: Hola, Juan Diego.
22: Hoy soy feliz porque salgo a las 12:20.
0: ¡Ay, qué suerte!
23: Hola, Gachi.
24: Soy
2: Soy Tiyari.
3: Y Patrick.
0: Hola, chicos.
3: Y queremos el chocolateo. Hoy me saqué un diente.
0: ¡Asu!
6: Hola, Gachi. Mi nombre es Luciana y hoy te voy a contar un chiste.
0: Dale, por
6: toc,
0: favor.
6: Toc. ¿Quién es? Lola. ¿Quién es Lola? Los ladrones. Espero que estoy con Lame. ¿Quién es Lame? La metralleta. Chau, Gachi. Bendiciones para el Colegio San Agustín de Lima.
0: Chau, bye. Chau.
6: Para. Saludos a la Milla Jaira.
0: Eso.
23: Hola, Gachi. Somos
24: Micaela.
25: Y Mache.
23: Y queremos mandarle saluditos a la Batimóvil.
0: Ajá, la Batimóvil. Saludos. Feliz cumpleaños para Arturo, que cumple 3 años y nos escucha desde Bélgica. Un besito grande y un abrazo de tu tía Caro, tu tío Joel y tus primos Mateo y Camilo. Happy birthday, Arturo.
26: Hola, Gachi. Hola. Y te voy a contar un chiste.
0: Dale.
26: ¿Qué le dice un techo a otro techo?
0: ¿Qué le dice?
26: Te echo de menos.
0: Eso.
27: Hola, Gachi. Soy Leonardo Sebastián y te cuento que hoy día me voy a ir de paseo.
0: ¡Ey! ¡Qué lindo!
27: Y pido el chocolateo, chao.
0: Mira, 2 votos para el chocolateo, ¿ah?
28: Del Colegio Santa Ángela, me llamo Cayetana. Te quiero hacer un chiste.
0: A ver.
28: ¿Qué le dice a una ballena a la otra ballena? Nada.
0: Y lo han pedido, ¿por qué no ponerlo? ¡Vamos con el chocolateo! ¡Chocolatealo! A ver qué sale, a ver qué sale. ¡Ay, ay, ay!
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0: ¡Ajá! A ver los papis, a ver los papis que se manifiesten hoy en la mañana. ¿Qué tal? ¿Cómo han amanecido hoy mitad de semana? ¿A qué hora se despiertan? ¿A qué hora llevan a los chicos al colegio? ¿Y a qué hora tienen que ir a trabajar? ¿Lo hacen así todo apurados? ¿Toman desayuno? Cuéntenme un poquito. ¿Ok? Me mandan un audio los papis mandando saludos a sus hijos. Cuéntenme que cuándo salen de vacaciones, ya que nadie me ha contado, por ejemplo. Y así. Me mandan un audio los papis. Vuelvo con eso, ¿ok? 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Los papis siempre se manifiestan un montón y aquí están presentes. Ya tengo más de 30 mensajes, así que algunos pondremos en el siguiente bloque aquí en Camino al Cole por tu planeta.

0: vivo, son las 7 de la mañana, 27 minutos. 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Ahora sí, los papis. Un gusto me da escuchar a los papis hoy, ¿eh? Son bien aplicados. Cuando salen los papis en el chocolateo, ¡pa! En una.
1: Hola, Gachi, ¿qué tal? Soy Juan Carlos, papá de Tadeo.
0: ¿Qué
1: hoy
0: tal?
1: Es primer día de exámenes y vamos con toda la fuerza. Good morning, good morning, good morning.
0: Eso.
2: Hola, Gachi, ¿qué tal? Te habla Milton Ope.
0: Hola,
2: tengo
0: Milton.
2: Dos niñas, bueno, tres.
0: Ajá.
2: Lorena de 12, que está en sexto grado. Soy en cuarto grado. En la mañana las tengo que despertar con mucha fuerza porque ellas duermen tarde a veces.
0: Ah.
2: Me dice, sí, papá, voy a despertar, pero no se despiertan temprano. Con muchos besos y alegría se despiertan ellas. Nosotros nos vamos camino.
3: ¡Ale!
0: ¡Eso!
2: Saludos a Flavia.
0: ¡Chau, chau!
4: Hola, Gachi, soy Pedro.
5: Hola, soy Emilia.
6: Hola, Gachi, soy Adriana.
0: Hola, chicas.
4: Ya estamos temprano, así que estamos yendo camino al cole.
0: Muy bien.
7: Hola, Gachi, buenos días.
0: Te buenos días.
7: Nicolás. Vamos con Bruno y Emilia al camino al cole.
0: ¡Eso!
7: Nosotros nos levantamos a las 6 de la mañana.
0: Ajá.
7: Y salimos de casa a las 7.
0: Tempranazo. Chao. Chau, chau.
8: Hola, Gachi, soy el papá de Tiago Aldana y vamos camino al cole.
0: Bien.
9: Hola, Gachi, soy Jonathan, papá de Leonardo, y hoy día mi hijo se va de paseo.
0: ¡Ah, qué chévere!
10: Hola, Gachi, soy el papá de Aldana, que va camino al Santísimo Nombre de Jesús. Le mando un beso enorme.
0: Muy bien.
11: Hola, Gachi, soy Carlos, y soy papá de Diego y de Vania. Y ahí te nos vamos de frente al cole, pero en la mañana es una cosa de locos. ¡No! ¡Chao, Gachi!
0: ¡Chao, chao!
12: Hola, Gachi, ¿qué tal? Estamos en camino con Rafael y Joaquín del Innova School de San Juan de Miraflores.
0: ¡Eso!
12: ¡Cuídense!
0: ¡Bien! ¡Se van camino al cole!
13: Hola, Gachi, buenos días. Soy Dani.
0: ¡Buenos días!
13: Estamos camino al cole, Rafael y Álvaro.
0: ¡Ajá! Muy bien, con Rafa y
14: Hola,
0: Álvaro.
14: Hola, Gachi, soy Alberto, papá de Alberto, del Dante Alighieri. ¡Saludos!
0: ¡Saludazos!
15: Hola, Gachi, super mega mamacita, camino al cole con el tráfico, a rumbo al Santa Teresita. Saludos a todos y buen día para todos.
0: Muy chao. Bien, chao, chao.
16: Hola, Gachi, soy Javier, el papá de Victoria, del colegio Juan 23, y vamos camino al cole.
0: Bien, y un saludazo para todos los chicos de Akagumi del Colegio San José de Monterrico. Vamos, Aka. A ver, por aquí.
17: Hola, Gachi, te habla Elnor, papá de María Gracia.
0: ¿Qué tal?
17: Bueno, en la mañana es un caos, María Gracia se baña, hay que cambiarla, hay que salir corriendo, luchar con el tráfico y llegar al colegio. Un fraterno abrazo y un beso gigante para mi hija María Gracia.
0: Bien, chau, chau.
18: Hola, Gachi, soy Juan Carlos, el papá de Daniela y Fernanda. Yo ya estoy de vacas y ellas salen el viernes.
0: El viernes salen de vacas.
18: Y ahorita estamos yendo camino al cole. Abrazos.
0: Yo también salgo de vacas el viernes. ¡Qué lindo!
19: Hola, Gachi. Soy José Antonio y papá de Carolina, Rafaela y Daniela. Y estamos camino al cole.
0: ¡Eso! Un saludazo para Emi por su cumple de parte de Kao y de sus papis. Tarán, tarán, tan, tan.
20: Hola, Gachi, buenos días.
0: Buenos días.
20: Acá con mis hijas las dormilonas, Ani y Camila, recién yendo al colegio Barranco, Mercedes y Nacochea.
0: Ajá.
20: Saludos, Gachi.
0: Que les vaya
20: me voy
0: muy
20: directo
0: bien.
20: A la Molina.
0: Chao, chao. Muy bien, como debe de ser.
21: Hola, Gachi, ¿qué tal? Acá te saluda el papá de Micaela del colegio Sifo.
0: Ajá.
21: Enfermo y todo, tenemos que ir camino al cole.
0: Esa es la actitud.
22: Hola, Gachi, soy Brian, papá de Samuel. Estoy preparando el desayuno, un rico rueda de pollo con su leche chocolatada.
0: ¡Ay, qué rico!
22: Estamos camino Provecho. Al cole, saco Oliveros, los olivos.
0: ¡Eso! Y ahora sí, dejamos a los papis a un lado y volvemos con los talentos. Ya lo sabes, manda tu talento al 943-748-745. Audios máximo de 20 segundos. Chicos, chicas, por favor, vamos con Never Say Never, aquí en tu planeta. 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

0: vamos, 7:42. Vamos con algunos talentos, saludos, audiecillos.
1: Saludos para Fátima del Colegio Salcantay. Ajá. Y que gane el rojo.
0: ¡Eso!
2: Hola, Gachi. Te hola, habla Cristel. Y estamos en el pool con...
3: Constanza. Ariana. Martina.
0: Ajá.
3: Alexandra.
2: Sí. Y estamos...
3: ¡Al camino al cole!
0: ¡Bien! Y con bonita actitud.
4: ¡Hola, Gachi!
0: ¡Hola!
4: Estamos de camino al cole.
0: ¡Claro!
4: Estoy con mi hermana, con mi primo y mi papá.
0: ¡Ok!
4: ¡Buenos saludos!
0: ¡Eso!
4: Y también de cantar y bailar.
0: ¡Qué bien!
5: ¡Yuhu!
0: ¡Que te vaya muy bien!
6: ¡Hola, Gachi! Soy Alondra Cabanillas.
0: ¡Hola, Alondra!
6: Colegio de la Cruz Canonesa. Soy de mi cumple. Que la pasen
0: hoy día.
6: En su trabajo.
0: Oye, les qué lindo. Feliz cumple.
6: Chao.
0: Pásala lindo.
7: Hola, Gachis. Mi nombre es Lara y te quiero.
0: Uy, ¿qué pasó?
7: Quiero contar un chiste. Me sirven algo para comer, pero no lo como. ¿Qué es?
0: ¿Qué es?
7: El plato.
0: El
7: chao,
0: plato.
7: Gachis. Y estoy camino al cole con mi hermanita Nina.
0: ¡Eso!
7: ¡Al Sifo!
0: ¡Muy bien! ¡Al Sifo!
8: Hola, Gachis, supermamacita. Soy Gabriel. Y
0: hola,
8: hoy
0: Gabriel.
8: Voy a contar un chiste. ¿Por qué Jaimito va a lo colista con traje y corbata?
0: ¿Por qué?
8: Porque es la graduación de sus lentes.
0: ¡Ajá!
8: ¡Chao, Gachi! Y estoy camino al cole.
0: ¡Saludos para Luciana, que cumple 7! También, a ver, por aquí dice así.
9: ¡Hola, Gachi!
0: ¡Hola!
9: Soy Maya. Y hoy te voy a mostrar mi talento.
0: Por
9: con
0: favor.
9: La melódica.
0: A ver. ¡Bien! ¡Bonito! ¡Chao, chao! A ver, por aquí, dice así.
10: Sí, yo soy Sebastián Montesinos.
0: Hola, Sebastián.
10: Y te cuento que tengo un nuevo talento.
0: ¿Cuál?
10: Aprendí a silbar.
0: A ver. ¡Wow!
10: Y me voy camino al cole.
0: Y nos vamos a canción. Volvemos con más aquí en Camino al Cole.

0: 7 de la mañana, 49 minutos. 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Ya lo sabes, ¿ah? Vamos con algunos talentitos y dice así.
1: Hola, Gachi.
0: Hola.
1: Soy Derek Vasco, Morena de la Cruz.
0: Hola, Derek.
1: Alumno de Santa Cruz.
0: Ajá.
1: Y este es mi talento.
0: Dale. Bien, silbando.
2: Hola, Gachi, soy Elba y estoy aquí con mi hermana Luna. Y hoy es su cumpleaños. ¿Le puedes mandar un saludo?
0: Claro.
2: Chao, Gachi, vamos camino
3: al cole.
0: ¡Feliz cumple para Luna! ¡Taran, taran, tan, tan!
4: Hola, Gachi, yo soy Lía y yo voy a mintar como un cuy.
0: A ver. Muy bien. Ese cuy está con hambre de desayuno, ¿ah?
5: Good morning, Gachi.
0: Good morning.
5: Soy Karin, mamá de Rebeca. Ya llegué al cole, estamos en plenas olimpiadas.
0: Ajá.
5: En esta ocasión tocó Eco House, somos una casa amigable.
0: Muy bien.
5: Ahora todos a reciclar. Arriba White House, Santa Toribio.
0: Eso, la mamá súper hincha, ¿no?
6: Hola, Gachi. Hola a todos los chicos que están yendo al
0: cole.
6: Otra
0: mami.
6: Quiero mandarle un súper abrazo y un súper beso a mi hija Dani.
0: Ajá.
6: Del Colegio Pestalozzi. Te
0: Muy
6: quiero
0: bien.
6: Mucho.
0: Ok, bye, bye. Vámonos a canción y vuelvo con los rezagados para cerrar el programa aquí en camino al cole por tu planeta.

0: Y ahora sí, vamos con los rezagados.
1: Hola, Gati, soy Ima de Colegio Trenes.
0: ¡Holi!
1: Y este es mi papá imitando a Calamardo.
0: A ver.
2: Hola, Bob Esponja.
1: Chao, Gati.
0: Igualito le sale.
3: Hola, Gati.
0: Hola.
4: Somos Fabiana y
5: Alejandra.
4: Y somos del Colegio Vida Ariadna. Le mandamos saludos a mi amiga Sofía.
5: Y a mi amiga Maffer.
0: Ajá.
4: Nuestros talentos
0: a ver.
4: Es teatro y
5: patinaje.
4: Y estamos caminando.
0: Ok. Chicas, las uso como ejemplo. Si me dices mi talento es teatro y patinaje, yo te creo, pero no se puede demostrar por la radio. Entonces, por eso digo, ¿qué talento puedes demostrar? ¿Un chiste, una adivinanza, un trabalengua? ¿Puedes imitar a alguien, hacer la voz de algún personaje, tocar un instrumento? Cosas que se puedan hacer a través de la radio. Porque me imagino tienen muchísimos talentos, lógicamente. Pero en este caso son talentos que se puedan demostrar aquí en la radio.
1: Hola, Gachi, soy Alesia de Arequipa y te
0: Hola,
1: quiero
0: Alesia.
1: Contar una adivinanza.
0: Dale.
1: Tengo agujas y no sé coser. Tengo números y no sé leer. ¿Qué es?
0: ¿Qué es?
1: El reloj.
0: ¡El reloj!
1: Chau, Gachi, voy camino al cole.
0: ¡Eso! Un besito grande hasta Arequipa.
6: Hola, Gachi. Yo me llamo Estefano. ¿Sabías que tengo una canción? Parece bonita.
0: A ver.
6: Barcelona, Barcelona, Barcelona, ven amor. Barcelona, Barcelona, Barcelona, ven amor.
0: Eso.
6: Barcelona, Barcelona. Voy camino al cole, chau, Gachi.
0: La próxima nomás para que seas un gran cantante. Hay que vocalizar bien. Mariluna, Mariluna, Mariluna de mi amor. Que se entienda, pues, Estefano, para que seas un gran cantante. Último audiecillo.
7: Hola, Gachi, soy Allison y te voy a mandar mi reporte de colegio.
0: A ver.
7: 2 horas de arte.
0: Ya.
7: Luego, tutoría inglés.
0: Ok.
7: Recreo lonchera, y luego matemáticas y comunicación. Y bueno, chao.
0: Y ya, suficiente, ¿no? Suficiente para estudiar y suficiente por hoy también aquí en Camino al Cole. Hasta mañana, chicos.
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0: las 8 de la mañana con 6 minutazos. Segunda hora de programa, gente. Seguimos aquí en Oh My God, Good Morning. Yeah. Buenos días para la gente que recién se conecta aquí al planeta. Good morning, good morning, good morning. Qué bonito. 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Y ahora sí, es momento de saber. Atención, por favor, la gente que ya se está moviendo.
1: ¡Hey, tú!
2: ¿Yo?
1: ¡Sí, tú! ¿A dónde vas?
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0: Cuéntame si ya eres de los que se está moviendo en esta mañana. Ya estás de aquí para allá, de aquí para allá, de aquí para allá. Ya de repente dejaste a tus hijos en el cole. ¿A dónde te vas? ¿Al gimnasio? ¿A la chamba? ¿A estudiar? ¿Al supermercado? ¿De repente a tomar desayuno con alguien? ¡Buena! No sé. Cuéntame. ¿Hacia dónde te vas? Señores taxistas, señoras taxistas, por favor, márquennos la ruta. ¿Dónde hay tráfico? Y nos cuentan hacia dónde están yendo esa carrera. ¿Hacia dónde va la gente que está en el metropolitano, gente que está en los buses, en las combis? Por favor, manifiéstense y cuéntenos. Píntennos la cancha. 943-748-745. Y tú que estás en tu casa todavía, que no vas a salir, cuéntame cuál es tu primera parada. Ya sé, ok, estás en tu casa en pijama, ni te has bañado, pero ¿cuál es tu primera parada? ¿Cuál es tu primer destino? ¿Hacia dónde tienes que ir? ¿A qué hora? Cuéntamelo. 943-748-745. Espero sus respuestas. Y mientras tanto, vámonos a canción. Estás en Oh My Gachi Good Morning, aquí en Planeta, tu música en inglés.

0: ¡Wow! ¿A dónde vas?
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0: Vamos a ver a dónde vas, a dónde te diriges. Cuéntamelo al 943-748-745 y dice así, a ver...
2: ¡Hola, Gachi!
0: ¡Hola!
2: Yo soy Gaed, estoy con mi papá y estoy yendo a mi terapia
0: ¿A tu
2: física.
0: Terapia? ¡Ajá!
2: Y después de mi terapia física me voy camino al cole.
0: ¡Eso! ¡Con buena actitud! ¡Chao, chao! ¡Que te vaya muy bien! ¡Gachi Ultra Mega Mamacita! Dice acá, yo estoy camino al trabajo, Lince City. Tráfico en todos lados, hermana. ¡Harta del tráfico!
3: ¡Buenos días, Gachi!
0: ¡Buenos días!
3: Día me voy a la carrera.
0: ¿Ya?
3: Por mis terapias.
0: Ok.
3: Con mi papá, que me está acompañando.
0: Muy bien. Gracias. Con el papi, que te vaya muy bien. Gachi Mamazota, dice Manuel. Me estoy yendo a Wong a comprar mantequilla y huevos para mi desayuno. Muy bien, claro, para un desayuno contundente.
4: Hola, soy Alejandra.
0: Hola,
4: estoy
0: Alejandra.
4: Estoy en la movilidad de la señora Vivi.
0: Ya.
4: Estoy con una niña llamada Camila.
0: Okay.
4: Y estamos recogiendo a una persona llamada Alejandro.
0: Ajá, bien, están en ruta todavía. Buen día, Supermamacita. Desde Brasil, dice, ya preparando tallarines verdes, qué rico. Con plátano frito y pollito frito. Luego al gym a bajar todo y luego a mi sesión con la psicóloga. Muy bien, aquí llovió toda la noche, dice, y sigue. Acá también llovió toda la noche.
5: Hello, ¿qué te saluda, Richard? Yo saliendo de mi trabajo,
0: ajá,
5: más tarde voy a hacer compras por el centro de Tarapoto,
0: okay,
5: para llevar a la ciudad de Lima, porque mañana viajo y mañana comienzan mis vacaciones. Saludos.
0: Ah, viajas para votar, ¿no? Me imagino que vienes por las elecciones. A ver, Gachi, estamos yendo a Pisco por la Costa Verde. La congestión es insoportable y le falta esencia a los conductores, ya que ninguno respeta las leyes de tránsito. Saludos desde la Costa Verde. No reniegues, acá te acompaño.
6: Hola, Gachi Bella, ¿cómo estás?
0: Hola, Bea.
6: Yo me voy en una hora, me voy a migraciones a sacar mi pasaporte.
0: ¡Ella!
6: Saludos, buen miércoles.
0: Vamos con todo, para que hagas lo que más te gusta hacer, que es viajar, Bea. 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Y ahora sí, suena Just the Way You Are. Así es. Milky, aquí en tu planeta.

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1: ¡Ay! ¡Quiero decir algo! 8 de la mañana, 26 minutos. Se abren los micrófonos de Radio Planeta para ti, para que digas lo que quieras decir. ¿Quieres opinar acerca de algo? Pues bienvenido. ¿Quieres mandar saludos? Lo puedes hacer. ¿Quieres mencionar tu emprendimiento, tus redes sociales para que la gente te siga? Pues también lo puedes hacer. ¿Quieres dar un aviso de servicio público? ¿Opinar acerca de un tema? ¿Decir por quién vas a votar el domingo? Lo que tú quieras. ¿Ok? Los micrófonos de Radio Planeta son tuyos, así que manda tú. Quiero decir algo al 943-748-745. Recuerda, si mandas audio, máximo de 20 segundos. Quiero decir algo, lo que quieras decir, pues bienvenido será. Si quieres avisar en tu casa, oye, por favor, guárdame almuerzo, también vale. ¿Ok? Saludos, emprendimiento, opiniones, quejas, lo que tú quieras. Me mandas tú, quiero decir algo, 943-748-745. Y mientras tanto, waka waka, aquí en tu planeta. ¡Eh!

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6: ¡Qué bonito cuando están habladores! ¡Ah, qué bonito! ¡Hartos! Quiero decir algo y dice así. A ver.
7: Hola, Gachi. Te saluda José.
6: Hola, quiero José.
7: Decir que Perú jugó ayer bonito. Ojalá siga jugando así. Gracias.
6: Eso, ojalá, pues, ojalá siga así. A ver, por acá dice, hola otra vez, Gachi, quiero decir, I like to move it, move it. I like to move it, move it. 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Like it, move it. Sonrían, por favor, dice que la vida es preciosa y hoy ando feliz. Bien, qué chévere. Qué contagiosa tu energía.
8: Buenos días, Gachi.
6: Buenos días.
8: Te voy a hacer una pregunta sobre fútbol.
6: A ver.
8: ¿Quién es mejor, Messi o Ronaldo? Me avisas.
6: Uy, yo creo que Messi, ¿no? Messi por sobre todas las cosas, para mí, ¿ah? ¿Eh?
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6: 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A ver, desde Brasil dice, por acá darle mis cariños a mis gatitos, Becky, que está durmiendo, Mingau y Bolitas, y el negrito Benito, son mis engreídos. ¡Qué lindo! Ya sabes que puedes decir lo que quieras. Quiero decir algo, mándame tu audio, mándame tu texto al 943-748-745. Te saluda Chinín desde Cajabamba. Cajamarca dice, después de años que escucho tu programa, porque desde que vine a trabajar por tierras cajamarquinas. Saludos para la gentita de la mina, la botella, esa gente chambera. Entonces, mándame tu audio máximo de 20 segundos, por favor. Quiero decir algo, o puede ser un texto también y yo lo leo. No hay ningún problema. Vámonos a canción y lo que viene es Sexy Back. Aquí, en Planeta, tu música en inglés.

0: mañana, 51 minutos. Me acabo de mandar un tamalito. ¡Ah, su madre, qué rico! A ver, vamos con los quiero decir algo. Quiero decir que Jorge Aguayo no le queda ni un pantalón. Tú lo vestirás, qué cosa. Yo acá siempre lo veo con su pantalón, así que fresa, no hay problema.
1: Hola, Gachi, ¿qué tal? Ralchi, mega recontra mamacita.
0: Hola, Sabi.
1: Hola, Gachi, yo aquí, el trabajo tranquilo. Aquí con mis gatitos que me sacan canas verdes.
0: Ajá.
1: A Bills, Madara y a Misha.
0: Qué
1: saludos.
0: Lindo. Chao, chao, Sabi.
2: Bueno, Gachi, quiero decir al gerente de Latam, ¿por qué no le asignaron el pase a mi amigo piloto Daniel Cogorno para que me lleve mañana desde Tarapoto hacia Lima? Saludos.
0: Sabrá Dios.
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0: Buenos días.
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1: 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Ah, por acá JJ dice: quiero decir que estoy full nervios. Hoy participo en un concurso de canto en el Rock and Pez. Voy a darlo todo, pero deséenme suerte, por favor. Oye, me hubieras cantado un poquito, ¿no? Para escuchar y decirte: ah, sí, vas a ganar. Ya está, para decretar. Ya, bueno, muy bien. JJ, mucha suerte. Hoy la rompes de todas maneras. Vámonos a canción, pero antes te digo algo. 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

0: 9 de la mañana con 5 minutazos, tercera y última hora de programa. Estás en Oh My God, Good Morning, aquí obviamente In Your Planet. 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Y ahora sí, ya está aquí Frank Mendizábal para Planeta Místico. Así que muy buenos días y adelante, Frank.
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2: Ya estamos listos y preparados. Buenos días a toda la gentita que ya está esperando, obviamente, Planeta Místico. Buenos días, Hachisita, y a todas las brujitas y brujitas que ya están aquí reunidos. Porque el día de hoy ya se acaba el mes, ya empezamos nuevo mes. Y como buen inicio de mes, pues te traigo acá un ritual de bienvenida precisamente al mes de nosotros, de los brujitos, de las brujitas que estamos aquí siempre los miércoles para poder tener nuestros rituales. Y el día de hoy te traigo este ritual, que es un ritual para poder darle la bienvenida, como te digo, a este nuevo mes de octubre, que es un mes simbólico para comenzar con intención clara, obviamente dejando atrás todo lo malo, lo negativo, lo pesado, lo odioso, y abrir espacio para nuevas oportunidades. Atención, brujito y brujita, apunta, Cachi, también tú. ¿Qué vamos a necesitar? Necesitamos una vela dorada o de color amarillo, 3 hojas de laurel seco, ¿ok? Una manzana roja, así como la de la Blancanieves, así, una manzanita roja, la más bonita. Una moneda, de cualquier denominación. Y un poco de canelita, pero en rama, no en polvo, ¿eh? La canela en rama. ¿Qué vamos a hacer? Colocas la manzana en el centro y alrededor le vas a poner 3 hojas de laurel, la moneda y los trocitos de canela. Enciende la vela y piensa en 3 cosas que deseas atraer durante octubre. Puede ser prosperidad, amor, trabajo, tranquilidad, nuevas oportunidades o aquello que necesites en este momento. Toma la moneda entre tus manos y vas a repetir. Apunta. Abro las puertas de este nuevo mes a la prosperidad, las oportunidades y el bienestar. Que octubre llegue con caminos favorables y que todo aquello que sea para mi mayor bien encuentre la manera de llegar a mí. Repito, abro las puertas de este nuevo mes a la prosperidad, las oportunidades y el bienestar. Que octubre llegue con caminos favorables y que todo aquello que sea para mi mayor bien encuentre la manera de llegar a mí. Deja los elementos juntos durante unos minutos mientras visualizas cómo quieres sentirte y qué deseas conseguir durante este mes de octubre. Al finalizar, guarda la moneda y las hojas de laurel en un lugar especial durante todo el mes. No tienes que llevarlos contigo, ojo, tienes que ponerlos en algún lugar, de repente en tu casa, en tu cómoda, en algún lugar que sea, digamos, privado, ¿ok? La manzana la comes, obviamente visualizándote también cómo te vas a ver durante todo este mes, ¿ok? Esa sí te la comes de inmediato. ¿Por qué? Porque octubre comienza como una página nueva. No podemos controlar todo lo que traerá, pero sí podemos elegir con qué intención queremos recibirlo. Así que, ya sabes, brujito y brujita, los mejores consejos siempre los encuentras aquí, los miércoles, en Planeta Místico. Por ahora, vámonos con canción. 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

No. Elige tu opción y comenta al 943-748-745. Esto es Oh My Gachi Good Morning. Son las 9 de la mañana con 18 minutazos. Llegó el momento del tema del día de hoy. ¿Eres de las personas que tiene su lugar preciso o te colocas en cualquier lado? ¿A qué me refiero? Por ejemplo, tienes tu lugar en la cama. Siempre duermes en el lado derecho o en el lado izquierdo, ¿no? Tienes tu lugar en la mesa, ¿no? Se sientan a almorzar ahí en familia y tú tienes tu sitio ya decretado. Ya acá se sienta tu papá, tu mamá, ¿no? O con la familia con la que vivas, tu esposo, tu hijo, tu hija, ¿no? Etcétera. Tienes tu lugar de repente en el sofá, se sientan en la sala a ver televisión y dicen, sale ahí, este es mi sitio, este es mi sitio. O te sientas aleatoriamente donde caigas, ¿ok? Cuéntame, ¿eres de las personas que siempre tiene un lugar ya prescrito, predicho, ya posicionado, ¿no? Tu lugar en la cama, tu lugar en la sala, tu lugar en el comedor, ¿no? Tu lugar en el auto, ¿no? Siempre vas adelante o siempre vas atrás. Cuéntamelo. O eres de las personas, pues, que aleatoriamente te sientas en la mesa del comedor y ya comes donde sea, total, la mesa, ¿no? Con que comas en la mesa, suficiente. Así que cuéntame, ¿qué tipo de persona eres tú? ¿Eres de las personas que tiene su lugar fijo, ya sea en el sofá, ya sea en la sala, ya sea en el comedor, ya sea en la cama, duermes a la derecha siempre, siempre, siempre? ¿O eres de las personas que aleatoriamente donde caigas? Cuéntamelo al 943-748-745. Son las 9 de la mañana con 20 minutazos, gente. Momento de escuchar a Bruno Mars. Y esto es Risk It All, aquí en Planeta, tu música en inglés.

0: vamos con las primeras respuestas. Eres de las personas que siempre tiene tu lugar, así su lugar separado en la mesa del comedor, en la sala, en la cama también. ¿Duermes siempre al lado derecho o siempre al lado izquierdo? ¿Cómo eres tú? ¿O eres así de las personas que ya aleatoriamente ya caíste ahí, pues, ¿no? Pedro Pablo dice, soy de las personas que sí, tengo un lugar en la mesa del comedor, en el sofá, en la cama. Cuando lo ocupan sin querer queriendo, me siento fastidiado. A veces me voy a mi cuarto en señal de protesta. Pero cuando hay una reunión familiar, pues no, una fiesta, caballero nomás, en cualquier sitio. Sí, pues claro, ahí no te vas a poner pesado con los invitados a decirle, pucha, ¿te puedes sentar allá? Es que este es mi sitio. ¿Acaso dice tu nombre, no? Uf, pesado ahí. A ver, por aquí dice así.
1: Hola, Gachi. ¿Qué tal? Recontra mamacita. Te habla Pepe.
0: Hola, Pepe. Mira,
1: en la mesa tengo una sola... un solo lugar, que es en la cabeza, a la antigua, como mi viejo.
0: El que paga, ahí está, el que paga.
1: En la cama también un solo lugar.
0: Un solo lugar, claro.
1: Muchas, pero un solo lugar.
0: Ok.
1: Y en el mueble sí es aleatorio, a donde caiga. Ya, un abrazo, cuídense.
0: Eso, a ver, por acá, Humberto Zacarías dice, yo soy de las personas que sí, tiene su lugar escogido en la mesa, en la cama, etcétera, etcétera. Acá está Richard.
2: Bueno, Gachi, yo soy de las personas que tengo mi lugar preciso en viajar adelante en el avión pegado a la ventana, porque las cuales evito de problema a la aerolínea de poder comprar mi asiento, ya que aleatoriamente me siento incómodo en cualquier asiento. Saludos.
0: Claro, claro, pero hay que pagar, ¿no? Para escoger tu asiento tienes que pagar. Si pagas, lo tienes. Ay, ay, ay. ¿Eres de las personas que tiene un lugar en la mesa, tiene un lugar en su cama, tiene un lugar en el sofá de la sala? ¿O tú te sientas donde aleatoriamente caigas? Ya llegas y dices, ya, mi comida, y te sientas en cualquier lado y ya está. Cuéntamelo al 943-748-745. Vamos con Macklemore y Ryan Lewis y un montón de gente más. Esto es Can't Hold Us. Y suena aquí, en tu planeta.

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0: ritmo, gente. Seguimos aquí en Oh My God, Good Morning. Cuéntame, ¿eres de las personas que tiene su lugar en la mesa, en el sofá, en su cama, en todos lados tú ya tienes tu sitio predispuesto? ¿O eres de las personas que te manejas aleatoriamente y ya pues, te sientas donde hay? Rosa dice, soy de las personas que sí, tengo fijo mi lugar en la mesa y en mi cama, al lado izquierdo. Ya está. Acá está la gran Lisi. A ver qué dice.
1: Hola, Gachi. Soy Lisi. Yo tengo mi lugar definido.
0: Ajá. Definido. ¿Tienes tu lugar?
1: Yo tengo mi lugar definido.
0: Ok.
1: Saludos a todos. Chao, te quiero.
0: Te mando un besito. Un besito, Lisi. Y un saludazo para Ethel.
2: Hola, Gachi. Buenos días.
0: Buenos días.
2: En sintonía desde acá haciendo mi movilidad.
0: Ajá.
2: En la cama me gusta dormir del lado izquierdo.
0: Del lado izquierdo.
2: No me siento cómoda y doy vueltas todas las noches y duermo del otro lado.
0: Ah, man, ya. Ya por cuestiones psicológicas, digamos, siempre al lado izquierdo. Vea, a ver qué dice.
3: Hola, Gachi, de nuevo. Sí, cuando desayuno, almuerzo en mi lugar especial. Me gusta sentarme en un sillón, en una esquina y ahí con una mesita delante. Me gusta sentarme ahí, ese es mi lugar.
0: Bien, ¿ah?
3: Y no me gusta que nadie se siente ahí, al menos cuando almuerzo y desayuno. Y en el carro también tengo voy siempre delante, ¿no? Como copiloto.
0: En tu almuerzo y en el desayuno nadie se siente en mi sitio. Déjeme ese sitio vacío, ya está. ¿Tú cómo eres? ¿Eres de las personas que tiene un lugar así para todo? ¿No? Para almorzar, me siento en la cabecera. Para cenar, me siento al costadito nomás, al lado derecho. Para dormir, duermo en el lado derecho. Para sentarme a ver tele, me siento en el sofá que está al lado izquierdo de la sala. ¿Tienes tu lugar así en cada punto de tu casa? ¿O aleatoriamente nomás donde caigas? Cuéntamelo al 943-748-745. Vamos con Toxic, la gran Britney Spears, sonando aquí en Tu Planeta.

0: mañana, 50 minutazos. 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Así es. A ver, eres de las personas que tiene su lugar así ya separado en la mesa, en la cama, en el comedor, en la sala, o te sientas aleatoriamente donde caigas. Hiromi dice, hola mamacita, yo soy de las personas que a la hora del almuerzo me siento donde hay lugar, pero sí o sí, a la hora de dormir, en el lado izquierdo, porque me siento más cómoda. Bien, ¿ah? A ver, por acá hay un audiecillo desde el baño, creo que me lo han mandado, ¿ah?
1: Hola, Rachi, hermosa. Buenos días a todos.
0: Buenos días.
1: Sí, yo tengo un lugar en la mesa, en el comedor, en el lado principal, mis familiares a la derecha y mis invitados a la izquierda. Y en mi dormitorio, en la cama, lado derecho, nunca pegado al lado de la pared. Me estreso, no puedo dormir.
0: Y desde el baño, ¿no? Parece, ¿no? Ese eco. Cuéntame, ¿qué tipo de persona eres tú? ¿Tienes tu lugar fijo en tu casa, ¿no? Tu sofá, el lado de tu cama, tu silla en el comedor, o te sientas aleatoriamente donde caigas? Cuéntamelo, porque ya en breve cerramos programa. 943-748-745. Estás en Oh My Gachi Good Morning, aquí en Tu Planeta.

con 58 minutazos, gente. Últimos comentarios. La gatita viajera dice: yo me siento donde haya lugar, pero en mi cama duermo al lado izquierdo. Ahí está. Creo que hay más gente que duerme al lado izquierdo, ¿no? Que al derecho. A ver, y por acá dice: buen día. Mi lugar para almorzar siempre varía. Ya sea en el restaurante o donde mi querida casera, en la oficina, en la cama del lado de donde reposo los pies, dice. Ah, ya, o sea, variedad. Porque en la variedad está el gusto. Muy bien, gente, solamente me queda despedirme. Gracias por haberme acompañado en estas 3 horazas de programa. Y nos volvemos a encontrar mañana a las 7 de la madrugada, que estaré de vuelta por aquí con más de Oh My Gachi Good Morning. Que tengan un gran día. Sonríele a la vida. Que la alegría cure el alma. Así te lo digo. Se quedan con Jorge Aguayo, el player del planeta. Y conmigo hasta mañana. Cuídense mucho y chao.

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1: Venimos escuchando Shake It to the Max, Molly Silent Daddy sonando aquí en Planeta Tu Música en inglés y arrancamos con todo Player aquí en Tu Planeta. Yo soy Jorge Aguayo y me quedo contigo hasta la 1 de la tarde, 3 horazas poniéndole mejor, lo más rico de la música en inglés que suena aquí en ese bello y pechocho planeta. 10 y 7 de la mañana comenzamos con todo aquí en este rico, en esta hermosura de programa que como siempre yo te pongo lo mejor. De la música en inglés. Sí, comenzamos con Shake It to the Max de Molly Silent Daddy. Y ahora te voy a poner una canción que es un clásico. Que alguna vez se puso de moda trolear esta canción. Porque en el videoclip, la buena de Kelly Rowland se manda un mensaje por Excel en su celular. Así es, por Excel en su celular. Quien sabe esto es crack y sabe del planeta. Y esto es Dilema, Nelly, Kelly Rowland. Y suena aquí en Planeta Tu Música en Inglés. Game on. Bienvenido, mis players. Buenos días.

0: Veníamos escuchando Memories de Vigueta, Kid Cudi, sonando aquí en Planeta Tu Música en Inglés. Tengo una entrevista importante, a mí me encanta. Estoy con la gran Ana María Patrón, directora ejecutiva del SPM, que nos va a hablar sobre una fecha buena, la verdad, porque ese miércoles 7 de octubre se viene el Top Marketing Program 2027. Ana María, cuéntale a la gente, por favor, que no sabe todavía en qué es el Top Marketing Program, en qué consiste esta edición y cuál es el objetivo principal que tiene.
1: Buenos días, Jorge. Gracias por la invitación. Feliz de estar acá con toda la comunidad de Radio Planeta. Bueno, para quienes no lo conocen, el TMP, o el Top Marketing Program, como le decimos nosotros, es la reunión anual de toda la comunidad de la Sociedad Peruana de Marketing, donde nos juntamos justamente para planificar o comenzar a planificar lo que va a ser el próximo año. Entonces, este año, este 7 de octubre, en la Universidad de Lima, le hemos dado el concepto de marketing que construye el futuro, porque queremos aprender, o que entender, mejor dicho, qué está cambiando, cómo está el consumidor, y también aprender de otras experiencias de otras marcas que también están desarrollando este tema, ¿no?
0: ¿Qué tendencias y qué temas se van a desarrollar en ese Top Marketing 2017?
1: A ver, vamos a hablar de los temas que están cambiando la forma como, por ejemplo, los consumidores eligen, compran. Tema de la inteligencia artificial es clave, la data, ¿no? En los procesos de compra, algunas plataformas de medios y también cómo estrategias de desarrollo están ayudando a las marcas a crecer y a crear valor para el país, ¿no?
0: ¿Quiénes pueden ir a este Top Marketing? ¿A quién le ayudaría más atender a esta cita que tienen el 7 de octubre?
1: El TMP está dirigido a todas las personas que tengan curiosidad por el marketing, que quieran entender cómo se está moviendo. Pueden ser profesionales, estudiantes, emprendedores, creadores, personas que trabajan en comunicación, publicidad, ventas. No importa si recién estás comenzando o ya lideras una marca. La idea es reunir las diferentes miradas de todas las generaciones, aprender de quienes ya lo están haciendo y conectar con esta comunidad que comparte ideas y experiencias.
0: Buenísimo, Ana María. Y por último, ¿cuáles son las expectativas y qué aprendizaje se pueden llevar todas las personas que vayan al Top Marketing 2016? Perdón, 2027, perdón.
1: 2027, claro. 2026, pero para planificar el 2027. Sí, no. Bueno, queremos que todos salgan definitivamente inspirados con ideas y con herramientas que puedan poner en prácticas para construir su plan de marketing 2027, llevándose los casos, temas o ejemplos que puedan ellos adaptar a su carrera, a su emprendimiento, a su empresa y sobre todo que salgan conociendo gente nueva, porque vamos a tener luego de las charlas un after office, un momento de conversación, de conexión, que siempre es un punto de partida para nuevas relaciones.
0: Buenísimo, así ya saben, ¿eh? No se pueden perder este 7 de octubre, miércoles 7 de octubre, el Top Marketing Program 2027, que además van a tener un montón de aprendizajes sobre las tendencias actuales y además hacer el networking, que es tan importante para todo profesional. Gracias, Ana María, por estar con nosotros. Y nosotros continuamos con más. Vamos con APT, Rosé, Bruno Mars y Suena aquí en Planeta Tu Música en Inglés. Volvemos.

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Te cuento que la gente está molesta con lo de Avengers Doomsday. Está molesta, de hecho, oye, maldición, yo quería comprar mi entrada en Infinity Vision para poder ver cositas que no va a ver todo el mundo y ya está agotado, se cayeron los cines, complicado, pero bueno, en fin. Lo que dicen es que el día 2 de octubre, en la mayoría de salas regulares, se hará la venta, no de Infinity Vision, sino de para poder ver Avengers Doomsday en la versión normal, ¿no? En la versión regular, así que veremos. Yo sí quiero ver Infinity Vision, así que en algún momento gorrearé algo por ahí, ojalá. Vamos con Good For You, Olivia Rodrigo, suena aquí en Planeta, tu música en inglés.

0: Harry Styles, As It Was.
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Venimos escuchando Creep Radiohead, sonando aquí en Planeta Tu Música en inglés. Ya arrancamos con toda la segunda hora de Player. Yo soy Jorge Aguayo, me quedo contigo hasta la una de la tarde. Dos horitas más, poniéndote lo mejor, lo más rico de la música en inglés que suena aquí en ese bello y pechocho planeta. Atención para toda la gentita marketera, les tengo un dato, Este 7 de octubre llegó el Top Marketing Program 2027 Marketing que construye futuro, porque todos los marketeros saben que para trascender hay que tener visión. Será una tarde de conferencias y networking en la que tendrán todos los inputs para planificar mejor el 2027. Así que sabes, a la cita es en la Universidad de Lima. Inscripciones en spm.org.pe. Organiza la Sociedad Peruana de Marketing y por supuesto CRP Radios como media partner. Vamos con Someone Like You de Adele y suena aquí en Planeta Tu Música en inglés.

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Venimos escuchando Turns and Lights of Cato Jones, sonando aquí en Planeta Tu Música en inglés. 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Vamos con Tremor, Dimitri Vegas, Martin Garrix, Mac, y sino que en Planeta Tu Música en inglés.

0: Miley Cyrus. Flowers.
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Venimos escuchando Just the Way You Are, Milky, sonando aquí en Planeta Tu Música en inglés. Arrancamos con todo, la riquísima y tercera y última hora de Player. Yo soy Jorge Aguayo y me continuamos a la una de la tarde, tres horazas, poniéndote lo más rico, lo más pechocho de la música en inglés que suena aquí en este planeta. 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Tienes esta semana con todo para ver a Cristina Aguilera, Florida, Marshmello, Adamo. Pero sobre todo a Cristina Aguilera por primera vez en nuestro país. Vamos, ¿qué onda? Step the Music. Rihanna y suena aquí en Planeta Tu Música en inglés. Please.

0: Venimos escuchando a Katy Perry, Kanye West, E.T. sonando aquí en Planeta Tu Música en inglés. 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

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Vamos con Leave the Door Open, Bruno Mars, Anderson .Paak, Sonic, son ellos dos y suenan en Planeta tu música en inglés.

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Venimos escuchando Set Fire to the Rain, Adele, sonando aquí en Planeta, tu música en inglés. 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Vamos con Enemy, Mind Rounds y JD, pero con eso yo me quito. Yo soy Jorge Aguayo, nos encontramos como siempre mañana a las 10 de la mañana con más Player aquí en tu planeta. 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

la tarde. Acabamos de disfrutar al gran Bruno Mars con Risk It All aquí en Planeta. Soy Karina Betancourt y un placer, pues, súper contenta, de verdad, alegre de pasarla aquí contigo. Así que vamos a pasar una tarde excelente, espectacular, brillante, hermoso, perfecto. Espero que estés teniendo un buen miércoles. Miércoles ya, ¿no? Oye, qué rápido. Miércoles 30 de septiembre, último día de septiembre. Y bueno, ayer estábamos comentando algunas cositas, como que por algo, pues, este es el mes amarillo, pero creo que no solamente en el mes amarillo hay que hablar de la salud mental, hay que hablar siempre, no es normal sentirse todo el tiempo triste. Si tienes un amigo, una amiga, un familiar que está todo el tiempo triste o todo el tiempo sin ganas, pues no es normal. Así que siempre, por favor, a preguntar realmente cómo están sus seres queridos y a ser honesto con uno mismo también, ¿no? Y pedir ayuda cuando se necesita, porque la salud mental no es para jugar, ¿ok? Es para tomarla muy, pero muy en serio. Así que bueno, pues arrancamos con la mejor actitud y las mejores vibras y sobre todo con la mejor música aquí en Planeta. Así que se viene Green Day con Wake Me Up When September Ends. Mira, justo When September, cuando termine, despiértame cuando termine diciembre. O sea que ya, hay que despertar ya, ¿eh? Hay que despertar, que ya es 30 de septiembre. Vamos con todo.

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Acabamos de escuchar Turn the Lights Off aquí en Planeta. 1:37 de la tarde y te cuento lo que ha pasado hace unos días y se ha viralizado de inmediato. Está clarísimo, ya no hay duda alguna de que pues Jacob Elordi y nuestra queridísima Kendall Jenner están saliendo, ¿no? O sea, ya, no hay dudas. No hay dudas, hay demasiadas pruebas. Y bueno, se los encontraron en las calles de París, paseando, caminando, con el acoso alrededor de los paparazzis. Fue tanto el acoso que Jacob perdió los papeles y empezó a decir, hey man, hey, cut it out, como hey, ya, basta, basta, déjenos tranquilos, déjenos en paz. Se le vio bastante molesto y por supuesto de inmediato empezaron a reaccionar en las redes. Por un lado están los que dicen, bueno, pero ¿por qué tanta mala onda? O sea, la Kendall trató de calmarlo a Jacob, diciéndole, oye, prácticamente se le veía con una cara de, yo estoy acostumbrada a esto, tranquilo, no es para tanto, ¿no? Pero él se le veía realmente molesto. Y es verdad, o sea, creo que cualquiera que está tratando de dar un paseo con normalidad, bueno, en primer lugar no son personas normales, sí, es cierto, pero por otro lado el acoso se ve bastante, bastante fuerte, o sea, casi que no los dejaban ni caminar, así que bueno, se entiende un poco también. Sabemos que no es el que suele tener el mejor temperamento, por así decirlo, pero bueno, en esta ocasión sí se veían bastante acosados por los paparazzis. Vamos con más buena música, que se viene We Don't Talk Anymore de Charlie Puth y Selena Gómez aquí en Planeta, tu música en inglés. 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
1: Acabamos de disfrutar a la gran Dua Lipa con Don't Start Now aquí en Planeta. Y vamos con más música, por supuesto, pero vamos a hablar sobre de qué trata la siguiente canción. Porque alguna vez alguien te ha preguntado qué tan profundo es tu amor, o quizás tú te has preguntado qué tan profundo es realmente el amor de mi pareja hacia mí o hacia alguien, no sé, hacia la familia quizás. Pues Calvin Harris convirtió esa pregunta en uno de los hits dance más grandes del 2015. Pero ojo, How Deep Is Your Love no habla solamente de amor romántico. La letra mezcla amor, deseo e intimidad física, y la persona que canta quiere saber hasta dónde llega realmente la conexión con la otra persona, si existe pues esa, digamos, esa verdadera devoción, ¿no? Como amor verdadero, si pueden acercarse más y si pueden sentirse completamente libres al mismo tiempo juntos. Porque claro, el amor pues no es dependencia tampoco, ¿no? Por eso la canción repite una y otra vez la pregunta: ¿qué tan profundo es tu amor? How deep is your love? Y hay un dato súper interesante. La canción fue escrita originalmente por el trío británico Disciples y la cantante Ina Worldsen, unos 2 años antes de que finalmente saliera por fin. Calvin Harris escuchó la demo, le encantó y propuso convertirla en una colaboración. Porque a veces pues una canción necesita tiempo para encontrar a quien la lleve realmente al mundo entero, como hemos conversado de otros grandes hits. Y este fue el caso de How Deep Is Your Love de Calvin Harris y Disciples. Así que, sin más que decir, a disfrutarlo aquí en Tu Planeta.

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la segunda hora de Si Soy y comenzamos pues con todo, con Shake y Turi Max, y lo escuchas aquí en Tu Planeta. Escúchame bien tú, ¿eh? Escúchame bien, tú pues. 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Continuamos con más buena música. Ahora se viene la gran Lady Gaga con este temón, con Poker Face, aquí en Tu Planeta.

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1: Acabamos de disfrutar One Way or Another de One Direction aquí en Planeta. 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

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Vamos con más buena música, que se viene el gran Benson Boone con ese temón, con Beautiful Things, y lo escuchas aquí en tu Planeta.

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1: Disfrutar It Wasn't Me de Shaggy aquí en tu planeta. 2:44 de la tarde y vamos con esta noticia súper conmovedora, la verdad, porque te cuento quién es Endo. Endo perdió completamente la vista después de sufrir durante años graves problemas oculares que obligaron a retirarle ambos ojos. ¿Pero quién es Endo? Pues es un caballito, es un caballo ciego que rompió 3 récords Guinness y conquistó al mundo entero, imagínate, así como lo oyes. Junto a su cuidadora Morgan Wagner, aprendió de nuevo a moverse, orientarse y competir confiando en algo que no podía ver literalmente, la persona que estaba con él, o sea, a su cuidadora. Y esa conexión terminó llevándolos mucho más lejos de lo que cualquiera hubiese pensado. Endo consiguió 3 récord Guinness, saltó 106 centímetros, realizó 39 cambios de pie en un minuto y recorrió 5 postes que apenas 6.93 segundos, todo siendo completamente ciego. Falleció lamentablemente este año a los 26 años, pero quizá lo más impresionante de su historia nunca fueron los récords, sino la confianza necesaria para seguir avanzando sin poder ver realmente lo que tenía al frente, guiándose durante años por esa cuidadora que tanto lo quiso y su compañía también. Y bueno, es una historia que terminó demostrando hasta dónde pueden llegar la paciencia, la adaptación y sobre todo la confianza, no solamente entre un animal y una persona, sino también en él mismo. Porque imagínense si este caballito Endo diría, hubiese pensado, no, yo no puedo hacer ese tipo de cosas. Pero realmente no tenía el concepto de no poder este caballo. Y así, con todo y sin ojos, rompió récord Guinness junto a su cuidadora. Una historia bastante conmovedora, diría yo, para que veas que si realmente te lo propones, eres capaz de más de lo que imaginas, de más de lo que en realidad puedes llegar a ver. Vamos con más buena música que se viene. Adore You de Harry Styles aquí en Planeta, tu música en inglés.

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la tercera hora de Sí Soy y esto fue Somewhere Only We Know aquí en Planeta. 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Continuamos con más buena música porque se viene One Dance de Drake aquí en tu planeta.

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Ed Sheeran y Beyoncé aquí en Planeta. Y te cuento pues lo que ha sucedido con Bocinha, el arquero de Cabo Verde de 40 años, que en verdad fue una de las revelaciones totales de este Mundial 2026, tras dejar su portería en cero ante España y Arabia Saudita. Y bueno, él de la noche a la mañana pasó de 55 mil seguidores a casi 30 millones de seguidores. Y esa fama, o sea, por supuesto, ha tenido un precio, porque en una entrevista confiesa que perdió su privacidad y su tranquilidad, y que el pobre ya no puede ni ir a un restaurante sin que le pidan fotos o lo graben. Y claro, imagínate, pues el año pasado, digamos, nadie lo conocía, pero su reflexión también como que pone un poco en conflicto a las personas en tiempos de viralidad, por así decirlo. Porque, claro, o sea, todo el mundo habla, ay, sí, yo quiero ser famoso y todo esto. Pero a ver, pues, a ver, creo que de pronto que todo el mundo te acose, te pida fotos, paparazzis, que no puedas hacer nada tranquilo y que además tengas la presión de ser perfecto todo el tiempo, no es fácil, chico, no es fácil, chica, para que vean que nada es perfecto. Pero bueno, esa fue su declaración y continuamos con más buena música. Esto es Die Die de Shakira aquí en Planeta, tu música en inglés.

disfrutar I Took a Pill en Ibiza, aquí en Planeta. 3:53 de la tarde, es momento de despedirme por el día de hoy. Pero nos reencontramos mañana ya en octubre. Dios mío, ya mañana es octubre, ¿no? Mañana, Dios, qué pronto. Ya escucho ya a Mariah Carey en la oreja susurrándome que se viene Navidad. Dios. Pero bueno, nos dejan muy buenas manos porque ya llega Pava con el chimichimi respectivo de la tarde. Y pues continuamos aquí, sobre todo con la buena música como tiene que ser. Así que esto es End of Beginning de DGO en Planeta, tu música en inglés. ¡Nos vemos! ¡Hasta mañana! ¡Excelente miércoles! Y bueno, nos vemos en octubre. ¡Bye, bye!

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escuchando Last Friday Night de Katy Perry aquí en Tu Planeta. Y así arrancamos el programita de hoy, miércoles 30 de septiembre, ombliguito de semana. Casi jueves, casi viernes, casi fin de semana. ¿Ya fin de mes? ¡Qué loco! Se ha pasado el mes pero volando, y la semana también está pasando pero rápido. Ahorita ya entramos en mood Halloween, en mood canción criolla. A veces las personas suelen celebrar más Halloween, más canción criolla, algunos la fusionan. Está bien todo lo que quieran hacer, pero este mes, si el mes pasado les fue como bajón, estaban con malas vibras y todo, ahorita este mes vamos a recuperarnos y obviamente a arrancar de la mejor manera, con muy buena musiquita en inglés aquí en Tu Planeta. Vamos ahora con Snap, Rosalina aquí en Planeta, tu música en inglés.

estamos escuchando Cars Outside de James Arthur aquí en Tu Planeta. Y oigan, bueno, llegó el momento tan esperado, así que atención. 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

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Vamos ahora con una canción que me encanta. Me fascina esta canción, me pone muy buen humor. Vamos con Clocks, Coldplay aquí en Planeta, tu música en inglés.

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estamos escuchando Faded de Alan Walker aquí en Tu Planeta. Y oigan, algo ha pasado por redes sociales. Y es que pasa que la cuenta de Oliver Tree como que se activó de la nada. Como que los fans vieron y pues habían como publicaciones y estas recientes. Y fue como que, ey, ¿qué está pasando? Pues, ¿no? Y pasa que pues se reactiva. Parece que sus familiares, sus amigos habrán podido tener acceso otra vez a la cuenta, y pues ahí recuerdan la herida de su partida. Igual hay muchas personas que lo siguen queriendo hasta el día de hoy, que siguen comentando videos pasados, que siguen reposteando fotos de él, que siguen reposteando videos y un montón de cosas que él ha hecho en vida, y así lo recuerdan muy bonito, con mucho cariño, a Oliver Tree. Vamos ahora con Stay de Kid Laroi aquí en Planeta.

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escuchando I Cry de Florida aquí en Tu Planeta y así arrancamos la segunda hora del After. Y quédate conectadísimo en los 107.7 de la FM porque esto viene para rato. Nos quedamos hasta las 8 de la noche con lo mejor de lo mejorcito de tus artistas favoritos solamente aquí en Tu Planeta. Vamos con Levitating Dua Lipa aquí en Planeta, tu música en inglés.

0: estamos escuchando Acid Wash de Harry Styles aquí en Tu Planeta. 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

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Vamos ahora con Give It Up To Me, Sean Paul, aquí en Planeta, tu música en inglés.

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estamos escuchando Treat You Better de Shawn Mendes. Esta canción de verdad me hace acordar cuando estaba en quinto de primaria. Era como esa canción que decías, quiero que me la cante el chico que me gusta. Quiero que venga y me cante esa canción de Shawn Mendes, por favor. Ah, un problema amoroso a esa edad, tampoco complicado. 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Vamos con Moonlight Caliuchis aquí en Planeta, tu música en inglés.

0: Rihanna, Diamonds.
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escuchando Believer de Imagine Dragons aquí en Tu Planeta y así arrancamos la tercera y última hora del After. Y esa tercera y última hora viene recargada. He visto las canciones, están pero un fuego, la verdad. Así que sigan conectadísimos en los 107.7 de la FM. Hace mucho no decía un fuego, ¿eh? Qué fuerte. Vamos ahora con God's Plan. Drake aquí en Planeta, tu música en inglés.